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2: Es muy difícil entender cómo los que fuimos del Opus Dei estuvimos allí.
3: Me presionaron en el momento de mayor vulnerabilidad.
2: A los 6 meses de haber pedido admisión ya tenía cilicio, disciplina, me bañaba con agua fría.
4: Entonces ahí ya empieza el acoso y derribo, ¿no?
5: Se plantea una visión enfermiza de la sexualidad.
4: A un niño no se le abusa, no solo sexualmente, espiritualmente.
6: Que tenéis la culpa las mujeres, ¿eh? La felicidad depende de vosotras.
2: Veías a las que venían a servir la mesa.
7: Pero no les podías decir gracias, nada. O sea, era como si no existiera.
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8: Bon dia. Hola, bon dia.
1: Què tal?
8: Bien. Muchas gracias por recibirnos y por darnos voz y espacio también a todos nosotros.
1: ¿A quin any entres tú a l'Opus?
8: Pues mi caso es el de, como muchos otros, soy el hijo de segunda generación. Mis padres son supernumerarios, de manera que yo nací ya en un entorno completamente imbuido por el Opus Dei.
1: ¿Cuántos hermanos sois?
8: Somos 5, yo soy el menor.
1: 5 germans. Uh-huh. ¿Els 4 són...?
8: Entonces, tengo 4 hermanas mayores, todas ellas, como bien explicabas esta mañana, fueron numerarias auxiliares, de ellas 2 continúan siéndolo, otra cambió a supernumeraria al cabo de unos años y otra también lo dejó como yo.
1: En el documental s'explica que tu eres el germà petit i uh-huh. que volien els teus pares tenir un nen.
8: Sí, esto es el... Bueno, ¿no? Es como se junta la historia familiar con la historia del Opus Dei, ¿no? Entonces mis hermanas también muy jóvenes, al igual que José María Escrivá cuenta en sus biografías, ¿no? De que rezó a Dios para que sus padres tuvieran un hijo menor, Santiago, pues mis hermanas copiaron esa idea y pues juntas en Roma rezaron para que mis padres tuvieran un hijo que fuese numerario y sacerdote y también les acompañase unos años más porque ellas ya iban a entregar su vida a la obra.
1: ¿A quina edat vas entrar a la obra?
8: Pues con 14 años y medio, tan pronto como
1: pues me dejaron. Pues eso es menor de edad, eso. Entras con ser menor de edad.
8: Exacto, es el... Legalmente te dicen que no eres miembro del Opus Dei hasta que no eres mayor de edad. Sin embargo, todos sabemos, todos los que hemos pasado por ahí, que desde los 14 y medio, desde esa edad tan temprana, ya lo vives como si fuese algo definitivo y para toda tu vida.
1: ¿Tú eres d'on, Juan?
8: De Zaragoza.
1: De Zaragoza. ¿On vas a quina escola vas a parar para entrar sí. al Opus?
8: Pues él, aunque inicialmente, pues eso, mi familia es de un pueblo, ¿no?, de Teruel, ¿no?, de origen humilde, como decíais, él, al poco, ¿no?, a raíz de que mi padre se quedó en desempleo, fuimos a Zaragoza, y a los pocos años entré en el colegio de fomento de allí, Montearagón, es el colegio de fomento de vinculado al Opus Dei, no, oficialmente no conforma parte del Opus Dei, pero la dirección espiritual y la dirección del colegio lo son, y ahí empecé, pues en sexto de primaria, con 12 años.
1: ¿Y qué tal el començament?
8: Pues fue duro pasar de una institución, o sea, de un colegio mixto a uno de solo chicos, también pues en una edad en la que pues esto estás descubriendo también pues partes de ti mismo y en un entorno muy masculino donde pues eso, al nuevo, al raro, al distinto, pues se le machacaba. En mi caso fue especialmente duro porque fui de los primeros becados en ese colegio, porque mis padres no tenían el dinero para poder permitirse un colegio privado, y ahí fue, pues eso, una temporada donde, junto con esta parte más del también descubrimiento de la sexualidad y demás, fue duro.
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8: Mm. Un poco lo es, o sea, pero sí que es cierto que yo lo viví también de una manera supernatural. Mis hermanas con 15 años se fueron de Calamocha a Zaragoza, y era algo habitual ¿no? dar este paso como de mayor autonomía, y recuerdo en segundo de bachillerato yo ya pasaba desde viernes hasta el lunes en el centro, y la relación con mis padres, que a lo mejor pasan muchos adolescentes, lo trataba como, oye, ¿no?, pasas aquí como si fuese un hostal. Pero la verdad es eso, que ¿no?, tus padres confían en que estás en un entorno seguro y alejado de los, ¿no?, males de la sociedad, y al final acabas eso, completamente aislado.
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8: El... Disciplina. Bueno, sí, las disciplinas. El... Al final, bueno, respondiendo a la pregunta, se utilizaban una vez a la semana, mientras rezabas una oración a la Virgen, podía ser una Ave María, una Salve, lo que tú quisieras, y es algo que se hacía, ¿no?, se utilizaba como parte de la oración del cuerpo, ¿no? Te enseñaban a rezar de muchas maneras, y una de esas era también a través de esas mortificaciones, de manera que te conectases con ese dolor, ¿no?, de Cristo en la cruz, y acompañar en... pues eso, en esa oración, pues pidiendo por ti o pidiendo por, ¿no?, otros hermanos o por el Padre. Bueno, tú podrías ofrecerlo por distintos motivos.
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8: La verdad es que, o sea, durante muchos años, o sea, ¿no?, como te decía, ¿no?, estás completamente imbuido, es algo muy natural, lo conoces en todo tu entorno, mucha gente se comporta así, otros compañeros de clase, en el club, es como, ¿no?, respiras todo eso. Entonces, en realidad, también cuentas con, ¿no?, esa convicción de que es tu lugar, que Dios te ha llamado desde la eternidad, desde antes de tu creación, para formar parte del Opus Dei. Entonces, la verdad es que no, o sea, ¿no?, lo percibes todo como si fuese algo completamente normal y parte de tu día a día y de tu entorno. Y es, o sea, en mi caso fue, ¿no?, ya en la universidad, en segundo de carrera, que empecé a tener, ¿no?, secuelas, exacto, en la Universidad de Navarra, estas secuelas, yo creo, psicológicas, bueno, creo no, también los años de terapia me han hecho verlo así, que te empiezas a, pues eso, a
1: caer. Surten els papers en el documental, surten els papers que la planta quarta.
8: Exacto.
1: De la Universitat de Navarra, la planta quarta hi ha, diguem-ho, els serveis de psiquiatria. 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
8: Es fuerte porque en esos documentos a los que tuve acceso recientemente, no señalan, de hecho, que estuviese medicado, pero el que me parece muy perverso, que en un documento oficial de mi psiquiatra en aquel entonces señalase que no me recomendaba el uso de medicación y, sin embargo, yo utilicé y me recetaron Prozac a causa de esa depresión y esa ansiedad, y que de manera no premeditada no quedase reflejada en ese documento. O sea, eso es, yo creo que muy perverso.
1: I tu estaves, dius, que estaves a segon de carrera. Exacto. I allà comences a dir, he de sortir d'aquí.
8: Bueno, fue más bien una lucha contra mí mismo, porque yo quería continuar a toda costa, porque era ese llamado, ¿no?, desde toda la eternidad y de esa vocación que se inscribe desde el inicio de los tiempos. Entonces es como, oye, yo, ¿por qué estoy tan mal? O sea, si esto es lo que Dios quiere de mí, ¿por qué estoy tan mal? Entonces fue un proceso de meses en el que, pues bueno, vas haciéndote la idea de, bueno, pues a lo mejor esto no es. Y en mi caso particular, que esto no puede pasar de distintas maneras, pero hubo este empuje por parte de los directores de, bueno, a lo mejor pues con este tema de la homosexualidad no acaba de todo encajar, y entonces van, sin yo saberlo, completamente a mis espaldas, me van empujando a esa decisión de, a lo mejor no es el mejor sitio para ti, o Dios quiere que sea supernumerario.
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1: En un moment del documental, el Juan explica això.
9: Y yo empecé terapia de conversión porque quise, porque quería dejar de ser homosexual. Entonces te dices que estás mal hecho, o sea, que él y que pues no, y luego esto choca mucho con, pero no se supone que Dios lo hace todo bien, es
0: claro,
9: como
0: claro.
9: Entonces tienes como un machaque de sí, de que estás roto, entonces que alguien te tiene que arreglar.
1: Estás mal hecho.
8: Esto es lo que te hacen creer y pensar y vivir sobre ti mismo. Es un pues este machaque, ¿no? Como explicaba de continuo, el que yo identificaba y lo hablaba, ¿no? Que lo has mencionado esta mañana, de ese monstruo interior que no sabía ni quería reconocer, al que no quería mirar, que el que me, ¿no?, causaba un repudio absoluto de mí mismo y un dolor tan fuerte que en el momento en el que ya se me presentó de una manera tan evidente y dolorosa, pues quise dejar de sufrir a través de un intento de suicidio.
1: Un intento de suicidio.
8: Sí, fue duro. Fue en un momento justo recién salido del Opus Dei, estaba yo solo, ¿no? Estaba medicado, me dejaron sin acompañamiento también, porque en el momento que tú sales, esas consultas con el psiquiatra que te habían señalado, pues
1: se acaban
8: y te dejan a tu aire. Apáñatelas tú como puedas.
1: ¿Y vas a surtir?
8: Y sí, salí de...
1: Y supongo que et devia... ¿En quina edad tenías, llavors?
8: Pues casi 20 años.
1: Casi 20 años.
8: Va a cumplir 20.
1: Vas para más tus pares, claro.
8: Sí. Bueno, para ellos...
1: Claro, si hubiese dicho todo.
8: Fue todo no. O sea, todo fue al cabo de unos años. Pero en mi caso, pues bueno, los directores del centro de estudios decidieron tomarse las molestias de acercarse a Zaragoza y explicarles a mis padres que no, que su hijo no se le ha ido la cabeza. No os preocupéis, que será supernumerario de aquí a un tiempo. Entonces, de esta manera mis padres se quedaron más tranquilos, pero sí, quedó todo completamente enterrado. Se convierte también en un modo de tabú familiar, porque es muy difícil explicar con detalle qué has vivido, pues eso, estando en tu entorno, que continúan siendo parte de la organización, y lo dejas pasar, lo vas enterrando con los años. Y bueno, no fue hasta... Yo llevo haciendo terapia psicológica desde hace más de 7 años, terapia de pareja desde hace casi 5, y invito desde aquí a todas las personas que no hayan estado próximas al Opus Dei, ni siquiera han tenido que formar parte, porque, ¿no?, la manera en la que te explican, la manera en la que te educan, ¿no? Se quedan anquilosadas, pues eso, unos temas de gestión emocional que es muy difícil abordar tú mismo. Y en particular con el tema de las terapias de conversión, también quiero invitar a todos aquellos que hayan sufrido de una manera u otra que lo denuncien. Hay una asociación en España, No Es Terapia, que pueden contactarles y dan un consejo maravilloso a nivel legal, y que no tengan miedo a trasladarlo.
1: Imagina't que explica una cosa que, com a conseqüència, que és terapia de pareja.
8: Sí, sí, sí.
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8: Sí, con mi marido, Pablo, la verdad es que he tenido una suerte increíble y vamos, es un tema que juntos llegamos a la conclusión de, oye, si queremos que esto siga floreciendo y que, ¿no?, llevamos juntos 7 años, creo que nos vendrá bien esta ayuda.
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8: 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Me considero agnóstico.
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17: 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Sí. Y muchas gracias por tenernos aquí en este programa.
16: Sí. 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
17: Sí, claro, a mí me captaron sobre los 12 o 13 años, iba a un colegio de fomento de enseñanza, que es una de las sociedades que tiene el Opus para tener cosas de hacer cosas a los jóvenes, y estaba relacionado con un club juvenil, y entonces pues me llevaron al club, y allí a los 14 años y medio, el día 10 de diciembre de 1971, Virgen de Loreto, pues escribí la carta al padre, el fundador del Opus, y a partir de ahí pues ya todo para adelante.
16: M'agrada molt l'expressió «me captan».
17: Claro, es que te captan. A ver, tú has dicho una cosa, que es decir, el talento. Primero, está por ver que yo tenga talento. Mónica se reirá ahora.
18: Sí, sí, me río. Estoy riendo, Antonio.
16: Está riendo. Claro, ¿cuánta me río? Sí,
18: comparto... 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
17: Sí, claro, te captan, porque tú a esa edad, que dices el talento, que es lo que Mónica no me gusta, pero bueno, es igual. Quiero decir, a esa edad yo no tengo talento. Bueno, sí. A ver, tenía porque yo no recordaba que tenía buenas notas. Fue mi mujer la que encontró mi libro escolar y dijo, pero ¿cómo dices que no tenías buenas notas? Todo sobresaliente. Digo, pues la verdad es que no recuerdo. ¿Por qué te anulan, no? Entonces, debieron de hacer una apuesta de futuro. Digo, pues este chico parece que va para adelante, y entonces dijeron, pues nada, para acá adentro. Y a partir de ahí todo rodado, porque como además te aíslan, porque tus padres son los enemigos de tu vocación, yo ya era huérfano de madre desde los 5 años, mi padre también lo había sido, de los 5 años también, pues ahí se pierde toda la posibilidad de salvación, claro.
16: Llavors, tu, perdona, ¿eh? Quan... ¿Entres en quina edat?
17: 14 y medio. 14. A ver, lo que pasa es que el grooming, ¿no?, que se dice en inglés, empieza a los 12 aproximadamente.
16: Grooming. ¿Pots explicar el que és el grooming?
17: El grooming es que te van llevando por esta pendiente inclinada, que es mucho más inclinada de lo que dicen, y entonces es que todo comienza a ser instrumentalizado, la amistad, todo. Entonces, pues al final, como también los monitores del club son los profesores de tu colegio y tienen ya un argumento de autoridad, pues tú tienes pocas capacidades de salir de ahí, ¿no? Además, yo recuerdo, esto fue diciembre, yo cumplo en junio. Al año siguiente, que ya no me dejan ir con mi familia a ver a mi familia de Barcelona, a mi familia de Francia, pues como yo empezaba a remolonear, mandaron al profesor de química de mi colegio a que decirme que me tomara en serio mi vocación, un chaval de 15 años. Una cosa un poco dura, ¿no? A ver, a los 15 años estás pensando en los héroes de Marvel, ¿no? O en el Capitán Trueno de aquella época, pero no en la vocación a... No sé,
16: tu has dit,
17: a ser elegido para la gloria.
16: Tu has dit, Antonio, tu eres orfe de mare.
17: Y mi padre también.
16: I el teu pare també ho era.
17: Claro, mi padre había sido huérfano a los 5 años. Uh-huh. Y su padre se casó una segunda vez, que era una cosa muy normal en aquel momento, uh-huh. Pero la madrastra pues no los aceptaba bien, fueron a un internado, y mi madre cuando fallece, cuando yo tenía 5 años... pues le dice, Antonio, cuida de los niños, y mi padre se lo tomó al pie de la letra, y entonces pues no se casó, y se dedicó a trabajar y a cuidar de sus hijos, claro.
16: Hi ha un cas que expliques en la... que és terrible, que és que se't mora, quan estàs dins, se't mora un germà.
17: Sí, bueno, pero esto... A mí lo que me gusta de la serie... es que veo que yo no era el raro, porque esto le ha pasado a más personas, ¿no?
16: Claro,
17: y entonces, bueno, pues yo estoy en Estados Unidos, que me habían dado una beca postdoctoral, ya había hecho la tesis, y fui a hacer la estancia postdoctoral a New Jersey. Y a mi padre y dice, ¿dónde estás? Y digo, pues estoy en el centro del Opus, ya sabía. Y esto, bueno, pues que tengo que decirte que acaba de morir tu hermano. Pues yo se lo dije al director del centro, me pusieron con el jefe de... al conciliario de la región de Estados Unidos, y me dijo, ¿cómo está muerto? ¿Para qué vas a ir? Me fui al oratorio, porque no le gusta que se me capilla, y pues creo que ni lloré. No podía venir porque no podía venir, o sea, está muerto, y ya irás en séptimo y que a tu padre lo van a operar de próstata, y ya está.
16: Tú también van a regalar el fuet, ¿no?
17: Ya sé que suena fatal esto, pero es que fue tal cual.
16: Bueno, o sea... no es que suene fatal, es que es la realidad y no suena fatal, suena...
17: Yo recuerdo que cuando me estaba yendo pensé que yo quiero tener sentimientos, no quiero ser un hombre de aluminio, no quiero ser un hombre insensible. Eso cuando estaba yendo ya, al final, porque, claro, digo, es que esto no es normal. O sea, no puedes mostrar cariño por nadie, no puedes mostrar empatía por nadie, solamente puedes hacer a los demás... para acercarlos a Lupus y hacerlos miembros.
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17: Sí, clar, i les disciplines que deben estar por casa, que... Los documentos que aparecen en parte son míos, sobre el tema financiero, que lo haremos, Y haciendo orden, y mi mujer lo quería tirar todo, dije, no, guárdalo. Eso fue una bendición, claro. Porque ahora yo me di cuenta totalmente de qué es lo que había pasado. Pero esto también apareció y le dije, bueno, vamos a guardarlo también, el cilicio y las disciplinas, ¿no? Uh-huh. Y me dice, bueno, y si lo encuentran las niñas, nuestras hijas, dice, pues le diríamos que son para el perro. Claro, digo, yo es que ni al perro lo trato así, ¿no? O sea, no...
16: Per exemple, es deia que no, amb això del sentiment no es podia plorar, no, Juan? No us deixaven, no?
19: Siempre era interpretado como un signo de debilidad. Entonces, todo lo que tiene que ver con las emociones negativas, la tristeza, la pena, todo esto son emociones que ni te dejan percibirlas ni sentirlas.
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20: Había un muchacho de mi edad de 15 años y se masturbaba. Eso se lo dijo al numerario, a mí no. Y el numerario me pidió que hablara con él en el retiro y que le quemara la mano. Y que mientras le quemaba la mano, que le dijera, el fuego del infierno era infinitamente más fuerte que esa pequeña llama, que lo iba a sentir en todo su ser durante toda la eternidad, para que dejara de masturbarse.
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17: era
18: gay como si eras...
17: Es obsesivo. No sé por qué es obsesivo, porque el sexo es necesario para la propagación de la especie. Entonces, es una especie de gilipollez extrema, porque es que realmente no estaríamos aquí si no hubiera relaciones sexuales, ¿no? Pero era como muy enfermizo, ¿no? Entonces, esto... yo recuerdo haber tenido lo que ellos llaman una polución nocturna, que es que eliminas pues material, pues semen y tal. Y entonces, claro, la historia es, bueno, he consentido, no he consentido. Tío, estás dormido, ¿cómo vas a consentir o no consentir? Déjalo ya, ¿no? Esto genera después una conciencia extremadamente escrupulosa, que cuando yo salí de esta organización y me fui a confesar, yo creo que los curas me miraban como un ser raro, raro, raro, porque me decían, es que esto no es pecado.
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16: Escolta, com guanyàveu diners, Antonio? 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
17: Sí, claro, mi cuenta era una cuenta mancomunada, creo que se llama así, donde estaba yo y había otros dos más del Opus, que eran el secretario y alguien más, no sé quién era. Entonces yo ingresaba el dinero, ellos lo trasladaban a otras cuentas y yo tenía que pedir, pues en aquella época era el equivalente a un euro, porque eran 100 pesetas, 150 pesetas, para coger el autobús y tal. Y después me caía la gran bronca porque a lo mejor gastaba más y tenía que volver a pedir otra vez. Y tenías que hacer pues la cuenta de gastos, de anotabas todos tus gastos, pormenorizadamente, cada medida que yo me sonaba muy rara, porque, a ver, cuando yo estaba teniendo proyectos de investigación y tenía que pedir permiso para comprar pasta de dientes, no podía comprar los zapatos solo, los pantalones tampoco, digo, a ver, yo no soy aquí de presumir, pero hombre, no sé, ¿sabes? Me chirriaba mucho todo esto, ¿no?
16: ¿Y tú, Juan?
19: En mi caso... O sea, es cierto que nunca llegué a tener una vida profesional mientras estuve en el Opus Dei, pero, por ejemplo, fui becario alumni en la Universidad de Navarra y ahí te dan unos dineros al inicio del curso para hacer frente a los gastos de la residencia de estudios y, claro, conforme me llegó de la beca alumni en mi cuenta, se fue directamente a otra cuenta en el del centro de estudios.
16: Aquí hay una cosa que es muy sorprendente también, que es que en el documental es veu cómo funciona el tema económico. Primer de tot, el que m'ha sorprès és que tu vas negre. Antonio, todo en negro, ¿eh?
17: Sí, a ver, es que... A ver, lo que pasa es que yo no era consciente de todo esto hasta que realmente, después de preguntarle, o sea, decirle a Mónica al ver el documental de la parte de femenina de las chicas, dije, coño, esto no soy yo solo, hay mucha gente que le ha pasado lo mismo, ¿no? Entonces fue cuando lo escribí a ella. Entonces fue cuando rescaté estos papeles y entonces me di cuenta que, claro, el Opus no tiene nada. Lo tenemos todos los pringadillos que vamos trasladando nuestro dinero. O sea, no es suyo, tampoco es nuestro, claro. Entonces yo veo que tengo acciones de sociedades inmobiliarias. Yo veo que tengo una hipoteca que estaba pagando un piso de Orense, ¿no? De hecho, cuando salgo, me llaman dos veces. Una para pagar el viaje a un numerario auxiliar para irse a la beatificación de Escrivá. Y le dije que no, claro, que tenía que buscar, que pagarme mi hipoteca, ¿no? Y otro para pedirme dinero para comprarse otro piso aquí en Vigo. Y digo, tío, a ver, que ya han pagado varios pisos, ¿no? Dejadme en paz, ¿no? Y entonces, bueno, pues claro, yo no sabía nada. Pero es que así es imposible trincar al Opus, porque es que ellos no tienen nada, lo tienen otros.
16: ¿Y cómo vas a resolver eso? ¿Quién va a sortir?
17: ¿Él?
18: ¿Cómo lo resolviste? ¿Qué te quedó cuando saliste del Opus Dei? ¿Qué te quedó?
17: Fue muy gracioso porque el gerente de mi centro de trabajo, que había ayudado a otra persona agregado a salir del Opus en Madrid, fue conmigo y fue, claro, yo he sido tutelado después del Opus porque yo tenía que aprender a los truquis de la vida normal, ¿no? Y entonces fuimos allí y me dijo, mira, Antonio, aquí hay una hipoteca. Pues le pedimos al director de la sucursal que me diera todos los movimientos de mi cuenta, porque era mi cuenta donde se ingresaba mi salario, ¿no? Y entonces, pues, esto, vimos lo de la hipoteca. Yo me asusté y le dijo, mira, Antonio, si les gusta el piso, lo quieren, vendrán a por él. Y si no, pues ya lo vendemos, no te preocupes. A la porra, no pasó absolutamente nada.
18: Però ell no tenia estalvis ni tenia res. Pues claro,
17: claro. No tenia nada. Yo para mí era pobre de solenidad cuando tenía un puesto bastante decente, el equivalente a profesor titular en el CSIC, que es el científico titular. Bien. Y esto todo me parecía carísimo, porque yo no tenía absolutamente nada. Cero euros, nada.
16: ¿Quan deseixes, Antonio, marxar d'allà?
17: Yo me fui en 1991, después de un proceso largo en el que, lógicamente, tenía que escribir la carta, digo, lógicamente, porque tú escribes pero no tienes recibo de nada, al entonces presidente del Opus, en el que le digo que muy bien, muchas gracias y tal, pero que me quiero ir. Y bueno, pues esto es desde febrero a mayo. Como resulta que hay para irte del Opus tienes que estar loco, pues entonces me mandan a la cuarta planta de Navarra, allí un supernumerario, pues dice que yo no estoy loco, tengo carencias afectivas. Hombre, a ver, un niño que se queda huérfano a los 5 años y lo meten después en una organización como esta, tiene que tener carencias afectivas. Claro. Si no las tiene, es de platino iridiado, ¿no? Como el referente del metro del Museo de Pesas y Medidas de París, ¿no?
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16: Tu te'n recordes del primer dia, Juan, que surts amb la maleta del...
19: Claro que sí, como para olvidarlo. Bueno, fue a escondidas, o sea, en el momento en el que todo el centro de estudios estaban comiendo, pues, ¿no?, coger las maletas y salir de, ¿no?, por la puerta, sin poder avisar más que a una persona, que pedí permiso para avisar a tres y me dijeron que no, que con uno era suficiente, y se enteraron todos porque en la lista de encargos del centro de estudios que empezaba ese semestre de verano al día siguiente no estaba. Y no me vieron en la lista de encargos, y así es como se enteró todo el mundo que me había ido.
16: ¿Y qué vas a hacer cuando has surtido ya?
19: Pues el...
16: ¿Tenías 0 euros?
19: Bueno, sí, o sea, claro, era estudiante, becado, Y por suerte, como estaba sujeto a unas notas, pues pude mantener la beca alumni hasta finalizar los estudios en la Universidad de Navarra. Y bueno, pues buscarme un piso con unos compañeros de clase y pues eso, pasar un verano que tenía otra beca para ir a Londres a estudiar. O
16: sea, ¿y
19: que...
16: com vas veure el món després de sortir d'allà?
19: Pues...
16: Clar, hi havia coses que no havies fet mai, tu.
19: Totalmente. Por ejemplo, pues no sé, toda la experiencia universitaria común de pues salir de fiesta o estar con amigos hasta tarde o hacer un plan sin tener que pedir permiso o gestionarte el dinero... Todo esto son cosas que experimentas eso al salir.
16: Sí, y tú, Antonio, ¿cuándo vas a surtir? ¿Te recuerdas cuándo surs?
17: Sí, sí, claro. Yo quería decir solamente una cosita que lo ha dicho antes Mónica, pero quiero recalcarlo. Yo no Juan, supongo que tampoco. Yo no tengo rencor a nadie. Yo estoy contando mi vida como la viví. Si a alguien le parece mal, pues que se lo haga ver. A mí yo esta historia la recomiendo. Esto para personas ya mayores, cosa que a ellos no les gusta, claro, que como decía el fundador, hay que cogerlos, pues si a los 20 años no tienen ya planes de vida, pues no nos valen, entonces cojamos a los pequeñitos, ¿no? Y por eso ahora pues hacen cargo de colegios de primaria, se hacen cargos de personalidades interpuestas, de guarderías y cosas de estas. Yo aviso a los navegantes, una persona mayor que decide que esa es su vida, pues genial, ¿no? Yo cuando salí del Opus, volviendo a lo que tú me preguntas, perdón por el paréntesis.
16: No, por Dios.
17: No tengo ningún tipo de odio hacia nadie. Me parece que si les va bien, genial, y si no les va bien, pues oye, aquí estoy yo para lo que quieran, ¿no? Uh-huh. Pero quiero decir que yo cuando salí, pues después de haberme, si quieres Mónica, entramos en esto o no, un numerario mayor, poco mayor que yo, un año o dos, pues me dio hasta en el carnet de identidad, me dijo que iba a ser desgraciado, iba a hacer infeliz por lo que me rodeaba.
16: ¿Puedes explicarlo? ¿Me dio hasta el carnet de identidad?
17: Ah, porque es lo que te estoy contando ahora. O sea, me dijo que eso, que si me iba del Opus, pues yo iba a ser desgraciado, me iba a condenar, iba a hacer desgraciados a todos los que me rodeaban y me iba a quedar solo con mi perro. Porque yo me compré un perro cuando salí, porque me gustan los perros, ¿qué le voy a hacer? O sea, todos tenemos defectos, ¿no? Y entonces, pues esto, y además me decía que yo solamente podía hablar con Dios a través de él, cosa que a mí me sorprendió. Digo, esto es la borda ya, o sea, yo no... Esto de la relación personal con Dios, pues no es así, ¿no? Y bueno, pues estuve 2 días llorando y sin dormir. Y esto, fui a casa de mi padre, pero claro, retomar la relación después de 20 años con mi hermana, no con mi padre, porque mi hermana había fallecido cuando estaba en Estados Unidos, pues fue difícil, tuve que irme a otro sitio, allí me quedé y poco a poco pues fui aprendiendo a vivir, ¿no? Y después, lógicamente, ya, es que tuve que vivir.
16: Aprendiendo a vivir, ¿eh?
17: Hombre,
16: claro, tú
17: a ver,
16: allá,
17: es que yo estaba viviendo allá, una vida en una especie de burbuja, de esfera, totalmente desconectada del mundo real. Cuando me voy a Estados Unidos no me quieren dejar tener una tarjeta de crédito. Yo les dije más o menos que, oye, si quería irme por ahí y hacer la vida loca, pues la podía hacer con cash, con tarjeta de crédito o con los talones estos, los cheques de American Express, que fue lo que finalmente me dejaron.
16: Mare meva. I clar,
17: perquè sí, no lo firma, lo tenia que, había, tenia que haver una contrafirma que era la del director del centre.
16: Clar, allà tu, és el que diuen el Juan, us ho feien tot allà. Clar,
17: sortir... No. Entonces después ya empecé a vivir, empecé a tal... ahí me di cuenta, y se lo dije a varias personas, de ¿por qué me ayudas si no vas a recibir nada a cambio? Es muy fuerte esto que digo, pero es así, porque era tal el nivel de instrumentalización de la amistad que había en el Opus, que cuando salgo y la gente hace cosas por mí sin esperar nada a cambio, digo, ¿qué está pasando? ¿Por qué lo haces? Digo, porque eres mi amigo, me dicen, ¿no? Y entonces, claro, ahí te das cuenta de que, uno, la iglesia es mucho más grande que el Opus, lo puso en una pequeña parte, aunque ellos parece que quieren usurpar el papel de la iglesia, y esto, o eso es lo que yo entiendo de mi vivencia ahí, y esto, empiezo a vivir, empiezo a relacionarme con la gente, y bueno...
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16: Plena, diríem, plena, sí, efectivament. Escolta'm, perdona, Antonio, faré la mateixa pregunta que l'he fet al Juan per acabar. 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
17: Pues no lo tengo claro, yo creo que no. No creo, porque, como digo en la serie... ¿De qué Dios me hablas? ¿Del cristiano, del musulmán, del hebreo, del judío...? Como digo también, pues, ¿dónde está Dios? ¿Están los pobres? ¿Dónde está? Entonces, pues no lo sé. Yo creo que no.
16: ¿Cuán fa que no vas a misa ahora?
17: Pues desde la pandemia, realmente. La pandemia fue un punto de ruptura. Yo seguí yendo a misa, mis hijas hicieron la primera comunión y se confirmaron, pero no porque se lo dijera, sino por diversos motivos. ellos no practican, que yo sepa. Y yo ahora mismo soy tremendamente cauteloso con la influencia en los niños de la educación religiosa, porque yo creo que es un tema extremadamente delicado y tenemos que ser respetuosos con las voluntades de todos, aunque sean pequeños. No puede ser que impongamos criterios nuestros.
16: ¿Y tú, Juan, cómo fa que no vas a misa?
19: Pues tal vez un poco menos, pero por circunstancias familiares, alguna boda o algo así.
16: ¿Ir a misa? No.
19: No, o sea, un domingo, pues probablemente desde antes de pandemia, sí. Por iniciativa propia, vamos, sí.
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1: Nada, porque yo creo en la libertad. Entonces, si eso les va bien, bien. Yo creería todavía más en su libertad si vieran la serie, esta y la anterior. Porque si están tan seguros de sus creencias, esto no les tendría que afectar lo más mínimo, ¿no? Entonces creo que, bueno, pues habiendo un resurgir, o aparentemente, o a lo mejor es que tienen acceso a medios de comunicación, o lo que sea, que me parece bien. O sea, yo creo en la libertad de todos. Eso significa que tienes que ser tolerante, tanto en una dirección como en otra. Ya está. O sea, ¿qué quiere hacer eso? Yo no lo recomiendo. Pero bueno, si alguien... O sea, yo he dirigido 26 tesis doctorales. Esto, cuando una relación de doctorando y advisor, como se dice en inglés, asesor, pues es una relación muy personal. Entonces, hablas de todo, no solamente hablas de ciencia, ¿no? Cuando me piden mi opinión, yo doy mi opinión, pero digo, pero esto no es vinculante, ¿eh? Porque la vida la vives tú. Entonces tú tienes que decidir qué es lo que quieres hacer con tu vida. Yo estoy aquí para lo que quieras, ¿vale? Pero yo no voy a tomar decisiones por ti. Las decisiones las tomas tú, cosa que en mi caso no fue. Porque por mí tomaron decisiones hasta que después de 10 años, diciendo, me quiero ir, porque yo empecé desde en Estados Unidos, me quiero ir, y no tenía relaciones con chicas, no tenía nada.

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3: Hola a todos. Qué gusto, ¿eh?
0: Bienvenido a Barcelona.
3: Ah, muchas gracias.
0: Y a Cataluña.
3: Gracias, de verdad. La estoy pasando increíble aquí.
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3: Oye, qué honor.
1: No.
3: De hecho, nos parecemos mucho Marc y yo, ¿eh? O sea, si no han visto a Marc físicamente...
0: Ara penjarem, si no, una foto del Luisito.
3: Sí.
0: Bueno, una foto dels tres.
3: Sí, hay que tomarla. Y, o sea, de verdad, es como yo, pero más guapo. O sea,
1: no, Luis,
3: más
1: no.
3: Guapo.
1: Luisito, tú tienes aquest accent, tienes este acento mexicano que también tiene un punto de seductor bonito, ¿eh?
3: Sí, ah, oye, gracias.
0: Aquí triunfa, ¿eh? Aquest accent.
3: Sí. Aquí triunfa ese acento.
0: Sí.
3: Yo Vigila. no creo. Cada que alguien me dice, o sea, como que me imita como hablo, es fatal.
1: Sí.
3: O sea, es fatal. Órale, no sé qué.
0: No, bueno. Clar, aquí fan moltes vegades l'imitació de l'accent mexicà, però a Mèxic com fer la imitació d'un accent espanyol?
3: Ay, pues como lo imitamos también es súper cliché. Sí. O sea, de entrada hacemos la voz muy así y decimos, hostia, joder. ¿Sabes? Hacemos... Muy exagerado, obvio.
1: Me gusta.
0: L'has clavat.
1: Qué bueno.
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3: La verdad que no, ¿eh? No he tenido mucho tiempo de ver cosas, pero he estado yendo a visitar a mucha gente de aquí. Cracks tan buena onda como ustedes, youtubers de mi rubro, podcast. Okay. Y la verdad, ha estado súper divertido, ¿eh? La he pasado muy bien, muy bien.
0: Claro, ¿no? Para visitar youtubers, muchos has de anar a Andorra, ¿eh?
1: Sí.
3: Ah, sí, cierto. He escuchado eso. Sí, que hay que cruzar para allá.
1: Se ha creuado la frontera y agafa algún toblerón.
3: Sí, exacto. Un toblerón y también cigarros y así venden.
1: ¿Sí? ¿Has bajado los cigarros?
3: Pues yo he ido a Andorra y me acuerdo que en Andorra venden como el impuesto es diferente, algo así.
1: Sí, es un otro país.
0: Sí, es más barato.
3: Como...
0: Temes de l'IVA i tot això,
3: sí,
0: que és l'impost.
3: Sí, justo.
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3: Ok.
0: Sí. Com para ahuyentar.
3: Sí, como para... Sí, para protegerte.
1: Sí, para protegerte, para... sí.
3: ¿Pero lo usan para protegerte de animales o de otros humanos?
1: Yo lo utilizo para la ensalada. Me va mejor.
0: A lo mejor te está atracando la ensalada.
1: Claro, pues, si es iceberg hay que tener mucho cuidado. Mira lo que le pasó al Titanic. 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
3: Pues mira, de hecho, si nos vamos un poquito a los principios, fue antes, como 2009. 2012 mi canal de ahorita, pero antes tuve otros dos canales. Y, a ver, no sé si de los... Bueno, sí, yo creo que sí de los primeros, güey.
1: Yo recuerdo veure't a tu y que era el momento que empezaba Willy Rex,
3: ¿sí?
1: Que empezaba la época de los youtubers aquí en España.
3: Por ejemplo, Rubius es una generación antes que yo.
1: Sí, vale.
3: Sí, siento. Yo que él es más old school, ¿sabes? Lo que es Rubius, Willy Rex.
1: Sí.
3: Y yo soy de una generación un poquito después.
1: Però, hòstia, a mi em flipa perquè tienes un impacto que és brutal. 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
0: Sí.
3: La verdad, bonito. No sé si en todo el mundo, pero sí en todo el mundo hispano. Y es súper bonito, súper hermoso.
1: Qué bueno.
3: Y bueno, ahora que se pueden doblar los videos a otros idiomas, pues tal vez eventualmente, ¿no? Tal vez.
0: ¿T'has escoltat tu doblat altres idiomes en els teus vídeos?
3: Sí, yo doblo otros. Uso doblaje humano... Hago inglés, francés.
1: Ah, vale.
3: Y doblaje IA, hago muchos idiomas.
0: Lo que den.
3: Pero la verdad luego no los hace bien, ¿eh? O sea, de que me traducen en ruso.
0: Sí.
3: Y en eso se calla la voz y yo sigo. O luego ya cambió la escena y sigue el diálogo, como que no lo hace muy bien.
1: ¿Y el francés, per tant, el fas tú, el francés?
3: No, no, que va, o sea, eso... A ver, yo hablo, pero me hace el trabajo un colega mío. Vale, un colega mío. Él me imita muy bien. Yo lo conocí por TikTok a él, o sea, él se hizo viral porque me imitaba. Es un cuate de Chile, el buen Tom, buen amigo.
1: Hostia, qué bueno.
3: Entonces le dije, oye, no, o sea, tú hablas idiomas, no me quieres hacer mis doblajes, y bien, la verdad sí, bien.
0: Qué guay. ¿Nosaltres et podem fer de Luisito Comunica en català?
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0: Bueno, hola, mira, soc el Lluís Comunica.
3: Exacto.
0: Estem aquí a Barcelona. 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
3: Güey, ahí está.
0: Sí, estem visitant Berga.
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0: Clar.
3: Güey, super
0: puc ser,
3: sí.
0: ¿Puc ser el Luisito super Català sí. Comunica?
3: Clar, tienes clar. Toda la razón.
1: Bravo, bravo, bravo. Yes. Molt bé, m'agrada.
3: Muy bien, muy
1: home,
3: bien.
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4: Hola, amigos. En esta ocasión nos encontramos en la región de Catalunya, España. Iremos a visitar una comunidad que me parece de lo más peculiar. Vaya que me tiene flipando de la curiosidad. Se trata de una pequeña, muy

0: Verga pobladores, ellos son los conquistadores de la verga. Entonces, amigos míos, si alguna vez a ustedes los han mandado a la verga, siéntanse felices, pues hoy en este video la iremos a visitar. Estaremos en cuerpo, en esencia, caminando firmemente seguros por las tierras de verga.
1: ¡Bravo, bravo, bravo! 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
3: Pues en internet se hizo como viral de repente el pueblo Berga.
1: ¿Sí?
3: Lo vi en un post viral de Facebook, algo así. Y yo en ese tiempo me llevaba mucho con Auron y con Wismichu. Que bueno, en ese tiempo ellos dos eran amigos.
1: Sí, sí.
3: Y sí, entonces ellos me dijeron, güey, pues vamos a hacer la aventura, tal. Y la verdad estuvo muy bien. No.
1: En Berga, a ver, hay una de las mejores fiestas aquí a Cataluña, que es la Patum, que es una fiesta tradicional increíble, que si algún día vuelves se celebra por Corpus, que yo creo que potser ya hauries d'anar,
3: ¿eh? ¿Patum?
1: La Patum de Berga.
3: La Patum.
1: La Patum, que es el so del tambor, del Patum, Patum, Patum. Y mucha gente a la plaza Sant Pere baila con ciertas figuras del bestiari popular de Cataluña.
2: Mira,
1: suena esto.
3: Esto
1: es la Patum de Berga.
2: Et sortiria un vídeo molt guai.
3: La verdad, sí, suena muy bien, ¿eh? Suena muy bien. Ayer descubrí, bueno, no descubrí, aprendí que estaba yo en un pueblo, aquí mismo en Cataluña, que se llama Villafranca del Penedès.
1: Villafranca del Penedès, sí.
3: Sí. Y me estaban contando que en esa región es muy de vinos, ¿no?
1: Sí.
3: Y a la ramita donde crece la uva,
1: sí,
3: le llaman verga también.
1: Ah, sí, también,
3: ¿sí?
1: Clar,
3: sí, verga. Sí, entonces...
2: Tu... Clar, però és que a tu et fa molta gràcia la paraula verga,
3: sí,
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4: Una polla.
2: No, mira,
3: una polla.
2: Aquí podem fer una polla.
3: Clar. Sí, no, y es que en toda Latinoamérica nos da mucha risa. Claro, entonces, no.
2: Pero, ¿hay alguna población a México que también tenga algún nombre curioso o divertido?
3: Sí, como no, muchas. A ver, no sé. Ah, no, sí, ya sé. Por ejemplo, hay un pueblo que se llama La Chingada.
2: La Chingada.
1: Ajá. Hombre, muy bien,
3: sí, hay... No sé, hay... Ahorita no me acuerdo, pero sí, siempre hay. Siempre
2: a Cataluña hay un otro pueblo que se llama Espolla.
1: Espolla, sí.
2: ¿A
1: sí?
2: Cataluña, ¿eh?
1: Espolla.
3: Sí, sí, sí, sí. Espolla.
1: Espolla.
3: ¡Qué buena!
2: Ya ves el vídeo, ¿eh?
3: Ya, vamos a hacer un
1: la
3: especial.
1: La Patum de Berga y Espolla, ¿eh?
3: Y la Villa del Penedès, también.
1: No, ¿eh? Bueno, ¿eh? ¡Bueno! 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
3: Però hables de lugares o
1: de lugares
3: curiosidades?
1: De lugares o curiosidades, conceptos que t'han impactado.
3: A ver, lo que más siempre me encanta aquí es el idioma. El idioma y la cultura catalana, y que lo tienen muy arraigado. O sea, eso de verdad... Me encanta, y me encanta cómo se habla el idioma. O sea, de verdad, es hermoso verlo.
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3: Sí.
2: Tu en quin moment vas dir, no, jo us entenc, parleu-me en català?
3: Bueno, a ver, no es que lo entienda así al 100%, pero yo creo que pasa un poquito como pasa con el, qué sé yo, portugués, no sé.
1: Sí.
3: Pues somos como lenguas hermanas, entonces de repente escuchas palabras que entiendes y deduces el resto, yo creo. Aunque, a ver, ojo, estoy seguro que si ustedes dos hablan entre ustedes, ahí yo me voy a perder. Como cuando hablas con un brasileño y el brasileño sabe cómo hablarte para que entiendas.
1: Sí. Como un poco más, como si fuésemos tontos,
3: como
1: ¿no?
3: Más lentito, como más lentito.
1: Más lentito, más rodalías, ¿eh?
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3: Eso último no entendí.
1: Que tenemos presidente de aquí, del gobierno.
3: Ah, ok.
1: De Cataluña.
3: ¿Cómo? ¿Hay un presidente del...?
1: Sí,
2: sí.
1: Hay un presidente de Cataluña, sí, sí.
3: Ah, ¿eso existe, de verdad?
1: Sí, sí, sí. Hacemos un café y te lo contamos todo.
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3: Sí, clar. Más de Cataluña.
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3: Toda así.
1: I nos la comemos bien gorda, sí.
3: Uau, qué bueno. Entera. La comen entera.
1: La mojamos, ¿no? La mojamos y nos la comemos.
3: Y la comen...
2: Una otra cosa típica son los cargols,
1: sí.
2: Los caracoles.
3: Ah, claro, sí.
2: Los comemos.
3: Eso sí lo he probado. Eso sí lo he probado. Rico, ¿eh?
2: Sí, sí,
3: no,
2: sí,
3: no me disgusta.
1: Que,
3: no me disgusta.
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3: Mira, yo me he hecho esa pregunta. Me gusta mucho Tokio, por ejemplo. Ah. Es una linda ciudad. Me gusta Nueva York, por ejemplo. Ahora me gustan las ciudades grandotas. Yo vivo en Ciudad de México. Uh-huh. Entonces me gustan las ciudades así ruidosas. Y aquí de este lado, fíjate que Madrid me gusta mucho.
1: No,
3: a ver, Barcelona.
2: Fins aquí la entrevista, no,
1: Luisito,
2: Luis,
1: gracias por todo.
3: A tomar.
1: A tomar la verga.
2: Vete la verga.
3: No, a ver. Simplemente no he venido lo suficiente a Barcelona.
1: Home, pues aquí ya no tenés dos amics, per quan vulguis.
3: Ah, gracias, gracias. Pero en Madrid sí he ido como unas que te gusta 10 veces, algo sí, así. Va, entonces sí, ya sí. Tengo amigos ahí, he conocido más. Pero mira, ahora ya tengo dos amigos aquí. Sí, y va. Eso me encanta, eso no, me encanta.
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3: 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Ah, vaja. No, pues gràcies, sí, les accepto.
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1: Ai, aviam. 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
3: Yo tengo un proyecto de tequila.
2: Hostia, mira.
1: Vamos una ampolla.
3: La tenía aquí, la tenía lista.
1: Me encanta. Gran
3: mira
1: malo,
3: esta botella, gran malo. Es un tequila, no como otros tequilas que has probado, ¿eh? Este es otra cosa. Este es sabor spicy tamarindo. ¿Sabes el tamarindo? ¿Conoces el tamarindo?
2: Spicy tamarindo, ¿no? Sí.
3: Este fruto, pues, ¿cómo? No sé. Nosotros lo comemos mucho del lado de Latinoamérica. Es como acidito, como unas vainas, cafés.
1: Qué bueno.
3: Muy rico, la verdad. Y es como picantito, pero fuerte, o sea. Y justamente lo estamos trayendo ya aquí para Barcelona. O sigui, bueno, para Cataluña, pues.
2: Claro, això vol dir que ets youtuber i empresari.
3: Clar. Bueno, intentándolo. No. Ahí vamos.
1: Sé tu propio jefe, ¿no?
3: Exacto, intentándolo.
2: Tens molta gent treballant en el projecte.
3: Sí. O sea, pues yo desde que empezamos, 2020 empezamos.
1: Qué bueno.
3: Y la verdad ha sido un gran proyecto.
1: Qué bueno.
3: Sí, un proyecto muy guay. Entonces, si lo llegan a ver por ahí, no duden en probarlo. Muy sabroso, muy sabroso.
1: ¿El provem o qué?
2: Però no sé si legalment es pot fer això.
1: ¿Lo podemos probar?
3: Ay, por favor, güey. Sí, pero no sé si se puede al aire.
1: ¿Cómo al aire?
2: O sea, en directo, ahorita, sí.
1: Ah, bueno, lo hacemos en la publicidad, ¿eh? No.
3: Ah, no, ahí está.
2: Ah, mira, pues una cosa, podem anar a publicitat?
1: Vale.
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3: Ah, pues
2: eso es
3: bueno.
2: De que portem aquí de fa temps. Sí.
3: La verdad, yo también lo
2: siento. I a més portes una ampolla de tequila.
3: Es que yo sí creo que somos como hermanos perdidos.
1: Sí, sí. Hermanos perdidos. Sí. M'agrada molt, ¿eh? Como los niños de Peter Pan.
3: Sí.
1: En el país de nunca jamás.
3: Sí.
1: Somos niños perdidos, ¿eh?
3: Sí. O la película esa de Lindsay Lohan, ¿no? De su gemela.
1: Ah,
3: sí.
1: Tú
2: en Londres y yo California.
3: Eso.
1: Tú a Villanova y yo a Ciudad de México.
3: Sí, exacto. Güey, está cañón.
2: Separados al nacer.
3: Eso fue lo que pasó.
1: Vale, home, pues, bueno, pues anem a fer un chupito de tequila.
2: Aviam.
1: Pero fem perquè és el convidat, bueno.
2: Es periodismo,
3: no,
2: ¿eh?
3: Sí, lo sí, esto es periodismo y esto no se combina, ¿eh? O sea, esto va así solito.
1: Y aparte es transparente, es agua.
3: A ver, mira.
1: Sol y tu marca, a ver.
3: Poquito, nada más para probar. Mira, tú
1: yo, venga, va.
3: Tú y yo tapita de Stout. Y así podemos brindar los tres, mira.
2: Venga, fa muy buen olor, ¿eh? Luis.
3: Yo voy a hacer la pesadilla de Europa, mira, ve.
1: Así, claro,
3: desprender
1: porque...
3: la botella, la tapa de la botella.
1: No teniu tapa... Ara la UE està loca contigo.
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3: Creo que como 2.000, ¿eh?
1: 2.000
3: vídeos? Tal vez. No sé bien, pero creo que por ahí, ¿eh? Creo.
1: Bueno, escolta, salut. Escolta, Luisito.
3: Salut. ¿Cómo se dice salud en...
2: Chin-chin,
1: salut. Chin-chin, salut, sí.
2: Salut. A Ciutat de Mèxic, com ho dieu?
3: Salut, també.
1: Hermanos.
3: A mamar, a chupar.
2: Arriba, abajo, al centro y para adentro.
1: Wow.
3: ¿Qué tal, eh? Ala.
2: Muy bien, muy bien.
1: Está muy bien, ¿eh? Yo ya me siento de México.
3: Ah, ¿qué tal? Arre, arre.
1: Ay, yo estoy.
2: Pues ahorita podemos hablar un poquito.
3: ¿Cómo está?
2: Tú hablas en castellano y yo en mexicano.
3: Exacto.
1: Jope, qué guay, Luisito.
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3: La verdad, una conversació muy divertida, Otra muy colegas. Divertida, muy guay.
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3: No, me voy mañana muy temprano, me voy.
1: Vale,
3: sí,
1: vale,
3: sí,
1: vale.
3: Ya me voy de revuelta para México.
2: Vale. Passaràs per la Berga?
3: No me va a dar tiempo, güey. Qué triste.
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2: Luisito, moltíssimes gràcies. 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
1: Estos datos no son verdad, amigo. Yo vendo barato oferta 3 barras de pan 1 euro, más barato eso no tiene nada.
2: Y
1: aquí no viene a comprar nadie en todo el día. No vendo absolutamente nada. Estoy todo producto fresco. Y aquí no entra nadie. Todo el día viendo telenovelas de Pakistán en tele pequeño. Yo solo, amigo, porque no nada. Se me caducan todos los productos. Ahora tengo yogur caducado de 15 de agosto, si tú quieres.
2: Bueno.
1: Puedes comer tranquilo. Fecha de consumo preferente y como más caducado, sí, más bifidú tiene
2: no,
1: para
2: no sé
1: tu
2: si
1: barriga.
2: No sé si va así exactamente eso, ¿eh?
1: ¿Tú
2: però
1: quieres pan de molde caducado? También tengo.
2: No, ahora sí.
1: Tengo verde, eso probiótico, no, mitad de precio. Amigo, te dejo para ti, abuelo. Sí. ¿Quieres? Dos por uno.
4: Ah, bueno.
3: No la hagas, sí, señor
4: Marcelino.
1: Dos, dos pan a un euro.
4: ¿Esto hace para ir?
1: Eso va bien para si tiene poco de barriga tortolíncola.
4: ¿Eh?
1: Barriga tortorincola, eso va bien para usted.
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4: Sí.
2: Bueno,
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